0: Bueno, ahí va. No, ahora
1: es que no contaba.
0: Cuando lo tengo en la mano.
1: Nosotros desde la primera jornada
0: me pesa la
1: hemos estado ahí.
0: Ahora tengo que tirar yo. Ahora tengo yo sé el que tengo que ir a ganar el partido. Ahora lo tengo yo.
1: Veo que el Coni va a estar con su fútbol tranquilo y nada más. Ahora, yo sí es verdad que confío en el 11 que saque Carlos, que le pueda. Y el Coni, el escenario no es el mismo, ese campo. El Coni, por ejemplo, un equipo que no juega con amplitud, juega, o sea, con profundidad, juega con amplitud en ese campo. Y tú le ves superioridad numérica por dentro, el Coni se la va a ver y se la va a desear, y después se va a enfrentar con los centrales que ha dicho él, que ahí. Pero el Coni va a venir a disfrutar del campo, del partido y del juego, porque tiene futbolista para eso. Yo no creo que le pueda al Coni la ansiedad de la situación que se va a encontrar aquí. Yo no lo creo. Y más sabiendo que por poco que haga, va a haber parte de la afición y parte mínima, que puede llegar a aplaudirle al rival. Entonces, la presión al final, no va a estar, ni la ansiedad va a estar para el Coni.
0: Yo veo el mismo contexto, Manuel.
2: El fútbol es muy grande, tiene mucha
0: alternativa.
2: Esto es
0: cuando tú no estás preparado mentalmente para decir tengo que ganar por cojones para conseguir el objetivo, te pueden empezar las piernas.
1: Pero es que en esta situación están los dos igual, si hablamos de mentalidad.
0: No, pero Balona, la misma mentalidad la ha tenido que tener en principio.
1: Pero es que la Balona mentalmente ahora mismo no está. No está.
0: Claro.
1: No está. Si la Balona fuera la de hace 18 nada, pues te diría, como es. Vamos, no me gusta hablar, parece presuntuoso. Como cuando iba a Cádiz estaba líder. Y digo, es que la Balona va a ganarle al Cádiz, y es que la Balona es superior al Cádiz. Ahora mismo tú no puedes decir que la Balona es superior al Coni, porque la presión, si hablamos de presión y tú quieres que se la tenga el Coni, vale, pero es que ahora mismo la tienen los dos.
0: Entonces,
2: toda la Balona va a tener presión.
0: Uno de los problemas que ha tenido la Balona es que hay un futbolista que no sabía soportar esa presión.
1: Ah, puede ser el problema.
0: Entonces, por eso digo yo que muchas veces los jugadores no están preparados en ese momento para soportar esa presión. Y puede que el Coni le pese eso.
1: Yo creo que ha habido otra situación, porque claro, uno para darle vuelta, pues como le gusta esto, ha habido otra situación que ha perjudicado al equipo. Porque cuando el equipo, lo he dicho antes, cuando me 11 corrige las cosas, es cuando el equipo va bien. Eso está claro. Y cuando el equipo iba bien, por lo menos en resultado, aún así todos decíamos, este equipo tiene margen de mejora, pero en los segundos tiempos le pasa algo. Lo que pasa es que el equipo era tan fuerte y remontaba y remontaba, pero el juego no acababa de convencer, pero como sacaba el resultado, y esas carencias no se han corregido cuando el equipo estaba bien. Ahora que el equipo está más, es más complicado corregirla.
2: Pregunta para los dos que se me vienen a la cabeza. El Atlético Zabal de Liga Nacional juega el sábado, sí. La Balona juega el domingo. ¿Hay que apostar por jugadores del Atlético Zabal que despunten, darle el premio que esté en el domingo, y para sacar jugadores que pega el bajón del equipo, meter gente joven con ganas que pueda ahí aportar algo nuevo, o ya con los que hemos tirado hay que tirar en el último partido hasta el final?
0: Por eso, como pregunta de examen, que la conteste el cuerpo técnico, y no me voy a meter yo en labores de ellos. Yo he visto el Atlético Zabal y he visto la Balona.
2: Es que nos falta gol y tenemos ahí un niño que es el máximo goleador de la categoría.
0: 20 goles, pero está muy bien. Pero ellos son los que verán si está mejor que Diego y que Zaki o que Juanillo. Yo qué sé, yo no quiero. Yo creo que soy el menos indicado para opinarle ahora, a echarle a Carlos una pala encima. No se lo haría nunca, y menos ahora, no pienso. No voy a mirar eso.
2: Hombre, tampoco creo que Carlos es valiente para estas cosas, ¿no?
0: Ya ha demostrado que es valiente.
2: Lo puede hacer perfectamente. ¿Tú qué se te pasaría por la cabeza, Manu?
1: Vamos a ver, yo te voy a hablar claro.
2: Vamos, yo lo tengo claro, yo tiraría de filial, pero vamos.
1: Pero claro, yo te voy a hablar desde el contexto de entrenador. Yo creo que ningún entrenador le va a gustar haber señalado a un futbolista. Porque la vida da muchas vueltas y en el fútbol más. Pero si hay una posibilidad de que haya una vacante en convocatoria a este chaval Jero, yo lo llevo. Lo que no voy a dejar fuera, lo digo claro, yo entrenador, yo

0: no dejo fuera a Juanillo, sabiendo que no está, no está. Lo he dicho mil y una vez y me reitero, no digo que es bueno o malo, sino no está, porque a lo mejor Juanillo el año que viene, donde esté, mete 40 goles, no está. Yo no dejo fuera a Juanillo para meter a Jero. Ahora, si hay una posibilidad de que entre en convocatoria, Jero en mi convocatoria está. Y si hay posibilidad y tengo que buscar algo ofensivo y tengo que sacarlo en X minutos, él salta al campo. Pero deja fuera a un futbolista de la plantilla, de la primera plantilla, que no está para meter un chaval para ganarme un aplauso popular, yo creo que eso no lo hacen los entrenadores.
1: Yo no por el aplauso popular, yo creo que vamos a tener más opciones en la segunda parte de apurar esa última opción que tenemos para ganar el partido. Pero bueno, tú sabes, todo el fútbol, cada uno tiene su propia opinión.
2: Eso es lo bonito del fútbol.
1: Eso es lo bonito del fútbol. Bueno, Amari, dejamos a un lado la balona, que se acaba una etapa vuestra en el Montcalpe de Gibraltar, ¿no?
2: Sí, sí, ya lo comuniqué en enero yo y el lunes pasado se lo comuniqué que ya había terminado, que no iba a continuar. Hubo nada más con una posible oferta de renovación bastante alta, pero al final no se dio, no, tampoco se dio. Ya yo creo que la decisión primera era la acertada y nada, y esperaba oferta. Hubo una reunión con un equipo, lo digo porque ya, como desde Gibraltar me han llamado 100.000, diciendo, creyendo que ya era el entrenador y todo eso. Si yo me reuní con el San José y no oferta, sino me entrevistaron. Igual que creo yo que han entrevistado a otros entrenadores y por lo visto de ese abanico de entrenadores, poco eran al que yo había más indicado.
1: Vosotros con la temporada que habéis hecho este año, además conociendo la Liga de Gibraltar, a los jugadores, si el San José quiere un cambio en el banquillo, yo creo que acertaría de pleno con vosotros, que además habéis dejado el Montcalpe como se debe, alto. Es que lo que habéis hecho este año es muy difícil de superar, ¿no?
0: Hombre, bueno, hemos hablado precisamente esta mañana. Muy igual así se supera, pero mientras se ha estado, ahí están los números, que al final, lo que comenta alguna vez, ¿quiere resultado? Vale, no se ha conseguido resultado de intereses, pero yo creo que el nombre del club y el cartel que se le deja al club, se le deja una puerta abierta que muchos jugadores se han ofrecido y se están ofreciendo. Yo soy de la opinión que oye, hay que bajarse cuando está arriba de la ola y se ha dado la situación y no se ha llegado al acuerdo y ya está ahí y él esperando su oferta y si sale y si no, todo pasa por algo, no hay prisa y no hay bulla. El trabajo está bien hecho, lo que queda es lo que queda y te van a reconocer por eso, más que porque al final gana o no gana. Gana o gana es el resultado final, sí, pero al final tú vas por la calle y te van a reconocer por lo que has hecho. No por el resultado final. Y él su reconocimiento pues lo tiene.
1: Yo me alegraría que pusieran en vuestras manos un proyecto aspirativo como el del San José, que aspiraría a todo con el Lincoln y demás, ¿no? Pero más me alegraría que vuestro futuro como técnico estuviera ligado a la Real Balompié Calinense. Pero bueno, son apreciaciones personales, Juan Mari.
2: Hombre, no, bueno. Yo ahora no el momento de destacarlo ahí y ojalá Carlos durara aguantar muchos años, pero que claro, si suena el nombre de Shelly o el de Surriana, digo, ¿por qué no suena el nuestro?
1: O de Zule también.
2: ¿Por qué no suena el nuestro? Digo, que han conseguido 15 Champions, que tiene la 15 Champions de Carvajal, ¿eh? Pero claro, el fútbol así, ya está. El fútbol está montado de esa manera.
1: Complicado ser profeta en tu tierra, Juan Mari. Sí. Además, es que yo lo he hablado muchas veces, ¿no? Yo es que creo que en la balona estáis vosotros, no, que yo ojalá estuviera ahí dentro, pero hay que recuperar ese grupo de trabajo que se tenía anteriormente, que curiosamente, yo no sé si es casualidad, yo no creo en las casualidades, pero desde que se desmontó lo de tener un grupo de trabajo en la balona, con gente que sabe de esto, con entrenadores, con gente que lleva la parte técnica y demás, desde que se desmontó ese grupo, esto ha ido de fracaso en fracaso, de fracaso en fracaso. Es que no se puede nombrar a una persona responsable de todo. O sea, tú te encargas de esto y el tema deportivo, esta persona lo lleva absolutamente todo. Un club que es semiprofesional o profesional, porque cobra y paga a todos sus jugadores con la nómina, las 8 horas, el dinero y lo que tiene. Tiene que tener una infraestructura detrás.
2: Yo creo que, hombre, lo primero, yo creo que la balona tiene que hacer un proyecto a largo plazo, ¿no? Un proyecto de un año, No puede ser, el proyecto de un año es el linensismo, como algunos dicen por ahí, y otro año el proyecto es antilinensismo. No, el proyecto de Abonodi es a largo plazo. Si el proyecto de la Balona ahora mismo es Miguel Ángel Roldán y montar su grupo y todo eso, pues yo tenía ese Miguel Ángel Roldán a expensas de que este año no se meta en liguilla, no se meta en liguilla. Tiene que ser el proyecto a largo plazo. O, de, por ejemplo, el Maes Chico, que ha sido director deportivo en la etapa que tú comentabas. Un proyecto a largo plazo, que no esté a expensas del objetivo final. Y yo creo que en eso Álvaro, por ejemplo, está de acuerdo conmigo. Bueno, hemos hablado muchas veces que no tiene que ser mi proyecto, no está a expensas de lo que tú consigas ese año. Un proyecto como mínimo de 2 o 3 años que se vean los resultados. Y eso sí que, como has comentado tú, yo no lo he visto en los últimos años. Hemos cambiado de un año a una cosa, un año a otro, y ahora ya el año que viene, pues no sé yo lo que pasará.
1: Es que, Juan Mario, yo me acuerdo de, ahora no, yo me acuerdo en aquella época, cuando estabas tú, cuando estaba Chico, estaba allí Álvaro, Antonio Cortés, un montón de gente allí dentro del club colaborando, trabajando, una estructura que tú te vas a los clubes de base y la tienen. Sabal tiene su estructura, con muchos técnicos que se reúnen, que colaboran, la EPRO, el recreativo, la balona no la tiene, curiosamente, pero bueno, yo recuerdo llegar a estos finales de temporada, cuando faltaban todavía jornadas, y vosotros teníais ya en mente y estabais trabajando sobre un equipo, si se ascendía, un equipo si se permanecía, un equipo... Teníais todas las opciones, pero con jugadores tocados, el que podía venir, el que no podía venir, el de fuera, seguimiento total de los jugadores, no de la línea, sino de la comarca, que podía ser futuribles como sub-23. Eso es un trabajo que se tiene que hacer en equipo y que aquí no se está haciendo.
2: No, yo creo... Por eso creo yo que el proyecto tiene que ser a largo plazo y lo que decidan, yo creo que tienen que mantenerlo durante 2 o 3 años. Por lo que he comentado, si ellos confían en Miguel Ángel Roldán, yo no sé cómo Miguel Ángel tendrá su grupo de trabajo, no sé yo, porque yo he ido 2 o 3 veces nada más desde que está Carlos a ver los entrenamientos. Y yo por la oficina no voy a estar, nada más. Pero que sí que pienso que, como tú dices, hay que tener un proyecto a largo plazo, un proyecto que conozca bien el entorno, un proyecto que conozca bien el mercado como está, y eso es importantísimo. Hombre, yo siempre las puertas abiertas de la Balona, y yo creo que Manolo, que no ha estado ahí, pero y también la abrirá siempre para... La tendremos abierta para la Balona, eso es seguro. Ya sea en una parte o en otra parte.
1: Es que, Manolo, yo ya no digo que a mí me gustaría que fuera gente de aquí, porque la línea es gente muy preparada y demás. Pero a lo que hace falta gente preparada, que si tú no quieres traerte gente de la línea por X o por B, que yo creo que sería la apuesta decidida, pero si te tienes que traer otro de cualquier lado, pero hacer un equipo, hacer un grupo, una base que trabaje en el día a día, ojo, y que trabaje para el club, que no cuando acabe la temporada, como me han echado, me lo llevo todo y el que venga empieza otra vez de cero. Hay que tener un trabajo de equipo, de club, de gente.
0: Yo creo que cualquier sociedad, ya sea empresarial o deportiva, no puede depender su futuro de la toma de decisión de una persona.
1: Efectivamente.
0: Eso está claro, porque esa persona ya puede ser la mejor, que va a tener momentos de duda y va a decidir a lo mejor en la cama o en el baño. Hay que tener un grupo, un grupo de personas, pero un grupo de personas cada una en su parcela. Y ahora la última palabra, pues obviamente, si hablamos de economía, pues la tendrá... La parcela económica, si hablamos deportiva, pues lo tendrá la parcela deportiva y unos debates dentro de ello. Y es que las opiniones, y bueno, hablamos de deporte, hablamos de fútbol, lo que tú ves blanco, tú te pones del otro lado y es totalmente negro. Cuando haya un grupo de trabajo, dirá, oye, pues lo que tú tienes razón, por aquí, y ahora venga, vale, está claro esto, sí, está claro. Bueno, pues ahora vamos a llevar esta propuesta a esta parcela. Pero lo que no puede ser que un hombre decida. Es que lo vemos, tú lo has dicho, profesionalismo, vale, estamos a esa altura, no vamos a hablar de esas cantidades, pues los cuerpos técnicos tienen 18 o 20, no va a tener 18 o 20, si vas para abajo va teniendo menos, pero hay cuerpos técnicos en primera red que tienen 6 o 7, aparte de su readaptador, su fisio y todo, está el primero, está el segundo, está un par de auxiliares. Si no, podría decir, bueno, el entrenador que es el que decide. El entrenador que decide. Pues tiene que tener 2 o 3 hombres al lado. Y diga, oye, míralo por aquí. Oye, míralo por aquí. Y enfoque otra cosa y diga, joder, pues es verdad. Yo creo esto, pero este detalle, eso es igual. Eso es igual. Y a ver, la toma de decisiones a la hora de elegir director deportivo, de entrenadores, de llaves de futbolista, lo que hay por ahí. Pues tienes que tener Tú no puedes tener una persona que esté buscando futbolista, una persona sola. Tú no puedes tener eso. Porque yo estoy seguro de que Miguel Ángel Roldán tiene una trayectoria. Lo que lleva a impresionar, ascendió un equipo con su proyecto a primera división, ya a partir de ahí arranca.
3: Pero había una infraestructura en ese.
0: Claro,
3: ese
0: pero si tú le.
3: Era parte de esa infraestructura.
0: Seguro que tú le dices a Miguel Ángel Roldán haciendo el hombro. Un claro. ¿Tú has visto este futbolista? Oye, pues no lo he visto porque estaba jugando en la primera andaluza de Jaén. Y después lo ve y es el mejor de los 25. Tiene que tener gente. En todas las parcelas tiene que tener un grupo de trabajo. Ya la economía habrá otra cosa, pero al final los proyectos van basados en eso. Y un proyecto al final, tú tienes que tener una inversión. Y no estamos hablando de una inversión millonaria, pero una inversión para cubrir ese grupo de trabajo. Eso está claro.
1: Como he dicho antes, si lo tienen equipos de base que tienen sus coordinadores de todo, su gente que mira a un futbolista por aquí y por allá, pero bueno, a Balona parece que eso ahora mismo es imposible. Es que no.
0: Miguel Ángel va con el equipo, como el conflicto que se fue con el coche, ¿vale? Y el hombre lo dice, digo, es que yo me voy con mi coche porque ves que estoy con el equipo y después me tengo que ir a otro campo a ver los jugadores.
1: Sí, eso lo dicen dos hermanos.
0: Es que se necesita.
1: Pero que él no puede acapararlo todo.
0: No, por eso
1: te digo.
0: Es un equipo
1: de este nivel y con esta categoría. Él tiene que tener gente a su servicio y que vayan viendo un equipo de trabajo lo que es un equipo de trabajo.
0: Y después todo llega a presidente, dueño, como quiera llamarlo, que es Ander Roldán, y hace así, como Julio César en su momento, de para arriba, de para abajo. No, ese hombre también tiene que estar rodeado de unas personas profesionales de élite, de estructura deportiva. Que diga, oye, lo que estaba presentando el director tal o tal, ese es el camino. Yo no me imagino que Florentino Pérez o Laporta levante el dedo para arriba o para abajo por pura decisión de ellos. Tiene unos asesoramientos, independientemente del director deportivo, que dice, sí, vamos a mirar por aquí, vamos a mirar el futuro, el proyecto, la economía. Y eso tiene que estar haciendo. De una persona sola no puede tomar decisión deportiva de una sociedad deportiva o empresaria, eso está claro.
1: Totalmente de acuerdo. Al final el que acaba perdiendo es el equipo y el proyecto. Bueno, lo del proyecto yo creo que nos viene grande, porque últimamente eso es una palabra que se echa en falta aquí, un proyecto de verdad. Con toda la gente de fútbol que hablo me dice lo mismo.
0: Se habla de proyecto, pero no hay proyecto. Aquí se empieza las temporadas diciendo, tenemos un equipo para ser campeón.
1: Y se acaba diciendo.
0: Si a mí me dice una persona eso, digo, esto no es un proyecto. Porque o eres campeón o no eres campeón, pero proyecto no es. Eso está claro.
1: Totalmente de acuerdo. Juan Mari, Manolo, que muchísimas gracias una vez más por estar aquí con nosotros y por ahogar nuestras penas hablando aquí, echando un rato. Nosotros, publicidad y volvemos.
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1: Pues
6: Pues como les decía, un programa para sacar conclusiones, también muy válidas las opiniones de Juan Mari Sánchez y de Manolo Muiño. Ya saben ustedes que también de esto de fútbol pues saben unas hartas, frases lapidarias durante toda la temporada, y un trabajo que hacen en los banquillos que queda demostrado en el tiempo que han estado en Gibraltar. Ojalá encuentre pronto a Juan Mari y Manolo, su cuerpo técnico, un hueco para seguir trabajando. Ojalá que fuera la Balona, pero mucho me temo que tendrán que cruzar la frontera, por lo menos hasta que la haya. A lo mejor cuando empiece la próxima pretemporada ya no hay frontera ni nada, ¿no? Pero bueno, es un dicho eso, toda la suerte del mundo. Yo la próxima semana quiero contar de nuevo con ellos y con más gente para hablar, para buscar soluciones, para ver una vez que veamos qué pasa desde el lunes, pues tratar de analizar el futuro de la entidad. En fin, encaramos ya la recta final de un programa que hoy se nos va alargando. Vamos a llegar casi a las dos horas de programación, y ahora es cuando nos vamos a centrar en el partido del domingo. Fíjense ustedes las expectativas que tenemos de cara a ese partido frente al Conil, que es verdad que es el último de la temporada, que es verdad que hay opciones de entrar en playoff, pero para ello se tienen que dar otros dos marcadores, y pocos confiamos, no ya que se den esos dos marcadores, sino que la Balona sea capaz aún de ganar a un Conil que también tiene opciones, ahora mismo más que la Balona, de jugar el playoff de ascenso a Segunda Federación. En esta recta final vamos a conocer los detalles del árbitro del partido. Es que en las últimas jornadas, al principio, en la primera vuelta, sí, arbitrajes calamitosos y demás, nos quejábamos y todo ello, y aún así llegamos a ser primeros. Pero ay, amigo, es que en la mala racha que llevamos en los últimos meses no nos podemos quejar ni de los árbitros. Ay, Dios mío de mi vida, qué cruz de temporada. El que sí se acuerda de los árbitros y los analiza y también tiene un enfado con la Balona tremendo es nuestro querido Paco Carrasco, que nos acerca su lupa arbitral.
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8: La Real Federación Andaluza de Fútbol ha designado para la jornada 34, última de la fase regular del grupo décimo de Tercera Federación, para el partido que se jugará el próximo domingo, día 10 de mayo, a las 12 horas, en el Estadio Ciudad de la Lilla, entre la Real Balompié de Calinense y el Conil Club de Fútbol, al colegiado Rafael Gavilán García, natural de Huerva y perteneciente al Colegio Nubense de Árbitros. Ha arbitrado dos veces esta temporada a nuestro equipo, en sendos triunfos y con buena actuación. Balona 3, Castilleja 0 y Conil 0, Balona 2. Árbitro poco tarjetero y que deja bastante de jugar. Estará auxiliado en las bandas por Óscar Muñoz García y Alejandro Martín Mora, ambos del Colegio Nubense de Árbitro. Como siempre, suerte a nuestra Balona y buenas tardes.
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6: Pues ahora sí, nos vamos ya, que ya es hora, que llevamos, ya tenemos la lengua seca de tanto hablar hoy de la Balona, del futuro, del presente, de lo que pasa, de lo que pasará, de lo que se cuenta, de lo que se puede contar a partir de la próxima semana, en fin. Muchas cositas que hemos tratado de analizar en el día de hoy. Mañana tendremos la previa habitual de cada viernes con la última comparecencia en liga regular de Carlos Guerra como entrenador de la Balona ante esa última jornada frente al Conil del domingo a las 12 del mediodía en el Ciudad de la Línea. Recuerden que la Balona B juega por la tarde en el Virgen del Carmen, también un partido en el que se juega el ascenso frente a la Juventud Sanluqueña, y que el Atlético Zabal lo hace el sábado a la 1 en horario unificado por la Federación, también con opciones de ascender a División de Honor de Juveniles. Por lo tanto, además de la Balona, los dos equipos principales de la cantera de la línea de la Concepción necesitan también del apoyo de la afición, cuanta más gente haya el sábado en el Virgen del Carmen a la 1 y el domingo a partir de las 6 de la tarde en el mismo escenario, mejor, para tratar de colaborar con los ascensos de estos dos equipos linenses que, la verdad, pueden ser el futuro de la primera entidad si se cuenta con ellos, que esa es otra. Lo dicho, nos despedimos mañana más aquí en Corazón Blanquinegro en Cadena Joven. Les esperamos. Hasta entonces.
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Hola, ¿qué tal? Buenos días. Bienvenidos a todos, a todas, aquí a este programa Despierta, Campo de Gibraltar. Que las horas que son ya están despiertos, más que despiertos, seguro. Y si no, pues lo están haciendo ahora, pues nada. ¿Verdad? Cada uno tiene su historia y su vida y se levanta cuando uno puede o quiere también, ¿no? Bueno, pues estamos hoy a 7 de mayo ya del 2026. ¡Qué maravilla! ¿Cómo pasa el tiempo? ¡Qué barbaridad! Ya saben que nos pueden escuchar a través de Cadena Joven en el 88.6 de la FM si nos escuchas por la zona de la Bahía. Y si estás en la parte central del campo de Gibraltar, nos escuchas a través de Onda 4 Jimena en el 107.3 de la FM. Y también nos puedes escuchar cualquier parte del mundo, siempre lo decimos, a través de cadenajoven.es. Y también, otra opción, es onda4jimena.es. El 4 con número, importante. Precisamente para los vecinos de Jimena, aunque ahora lo ampliaremos un poquito más, avisarles de que Argisa ha informado de un corte de agua programado para esta misma mañana de 7 de mayo por trabajos de reparación en la red de suministro. El corte está programado para esta misma mañana y afecta en este caso a la urbanización Arenal, a los pisos del Calvario y a las zonas aledañas. Ahora ampliaremos un poquito más cuando lleguemos a las noticias locales. Así que nada, comenzamos esta mañana, un día bien, está el día bueno, ¿verdad? Pues vamos a ver si va a seguir así o no. Para ello nos vamos a informarles de la previsión meteorológica para hoy, jueves 7 de mayo.

0: Pues como siempre le damos paso al tiempo y hoy a quien le damos paso es a la compañera Luz Cepeda. Luz, buenos días.
1: Buenos días. Hoy continúa el tiempo estable en la provincia de Cádiz. A partir de mañana se aproxima una borrasca. Podremos tener precipitaciones, especialmente el fin de semana. De momento, hoy tiempo estable, ambiente soleado, aunque con nubes de evolución diurna podría haber por la tarde alguna precipitación débil y ocasional hacia las sierras. Aumentarán las nubes medias y altas al final de la jornada. Las temperaturas sin cambios o en descenso y el viento del oeste flojo, ocasionalmente moderado. Máxima hoy de 23 grados en Arcos de la Frontera y Jerez de la Frontera, 21 en Algeciras y 20 grados en Cádiz y en Rota. Es una información de AEMET.

Muy bien, pues continuamos. Ahora lo hacemos con la información más cercana, con las noticias que encontramos en las portadas de la prensa en el campo de Gibraltar. Y ahí es el nombre también del programa, Despierta Campo de Gibraltar. Soy uno de los periódicos que suelen salir a diario es Europa Sur. Y esto es lo que trae hoy en su portada. El fiscal Luzón se abre en el alegato final a rebajar la petición de pena de Aldama. El PSQ de Luis Enrique empata con el Bayern y se cita con el Arsenal para la gran final de la Champions. Abogacía del Estado recurrirá a la sentencia. Les hablamos de absueltos 5 guardias civiles acusados de contrabando en la verja. El tribunal considera insuficientes las pruebas pese a que la fiscalía pidió 13 años de cárcel para cada uno. Exoneradas otras 5 personas y condenada una undécima tras hallarse cocaína en su casa. Acerinox recupera la confianza de los clientes. Junta de accionistas, el consejero delegado apunta a la buena actitud de una plantilla flexible. La Junta aporta 8 millones, para preparar embalses. El Consejo de Gobierno aprueba la emergencia de las obras en la comarca.

Avalon prepara 46 hectáreas para su planta de amoníaco verde. La empresa construirá dos rotondas y un puente en la 9207 de Los Barrios. Y Madrid acogerá a los españoles del barco con antivirus. En foto de portada, talento joven, 6 exalumnos que participaron en Diverciencia imparten la conferencia inaugural de la 20 edición de las jornadas. De Europa Sur vamos a Viva, campo de Gibraltar. El Papa se reunirá con Sánchez antes de ir al Congreso. Ya saben que el Papa va a estar por España, que se va a reunir con el presidente del gobierno, Pedro Sánchez. El pulso por dominar el relato marca un debate con escasas propuestas. Pues hablamos de que 7 Televisión Andalucía emitió anoche el único debate electoral de los números 1 por la provincia de Cádiz. San hizo frente a las críticas con la inversión sanitaria y reivindicó los datos económicos como gran parte, como garante, del Partido Popular. Juan Franco busca aclarar las pensiones de los transfronterizos. Detenido por estafa con alquileres falsos. Y Tarifa pide respuestas urgentes por el caos circulatorio en la Nacional 340. En Andalucía exigen retirar el reglamento de costas. Elecciones. El Partido Socialista promete un plan ante la crisis energética. Y sobre actualidad, el MV Ondius arribará en 3 días a Canarias. Ya sabes, se trata del barco con antivirus. Pues esto es lo que tiene Viva Campo de Gibraltar en su portada. Ya saben que el Papa se va a reunir con Pedro Sánchez y precisamente que Pedro Sánchez, el presidente del gobierno, pues todavía no lo sabe nadie, va a estar aquí en la línea de la Concepción el próximo sábado en un acto, es un meeting, es un acto privado, no sabemos, no sé, de verdad no tenemos conocimiento de si es entrada libre o no, será para militantes, no tengo ni idea, pero el caso es que va a estar junto, por supuesto, a la candidata a la presidencia de la Junta de Andalucía, María Jesús Montero. El sábado por la mañana, confirmaremos si nos enteramos el horario, y será en el Palacio de Congresos.

Bueno, pues apunte sobre la línea y Jimena. Vamos primero con la línea de la Concepción, comentarles de que el Ayuntamiento y la Asociación Sociocultural de Trabajadores Españoles en Gibraltar han evaluado las implicaciones del nuevo anuncio estatal sobre la prestación contributiva mínima por pensionistas transfronterizos. El alcalde Juan Franco ha subrayado la importancia de garantizar una gestión clara y eficaz de este derecho que afecta directamente a muchas familias de la ciudad. Y la reapertura de un carril de la calle Cartagena y el desvío por el aparcamiento del cementerio agilizan el tráfico durante las obras del colector. El concejal de Seguridad Ciudadana confirma la efectividad del dispositivo especial en la A383, reforzando con presencia policial en horas punta para garantizar la movilidad en los accesos al municipio. En Jimena, lo hemos comentado al principio, Argisa informa de un corte de agua programado para esta mañana, 7 de mayo, por trabajos de reparación en la red de suministro. Argisa informa de un corte programado del suministro de agua potable en el municipio de Jimena por trabajos de reparación en la red general del suministro en el núcleo de Jimena. El corte está programado para la mañana del 7 de mayo, o sea, esta misma mañana. El horario del corte será entre las 9, ya habrá comenzado, y va a estar hasta las 3 de la tarde. Y la zona afectada es la urbanización Arenal 2000, los pisos del Calvario y zonas aledañas. Que quieren cualquier otro tipo de información, pues pueden llamar al 956-64-1111. Fácil, 956-64-1111. Y sobre Jimena, decirles que aunque mañana es cuando empieza la Feria de Mayo, hoy es el Día del Niño. Quiere decir que hoy, 7 de mayo, a partir de las 5 y media de la tarde, las atracciones estarán abiertas a precio reducido. El resto de días también habrá bonos y descuentos en todas las atracciones.

Muy bien, pues hasta aquí la información en el día de hoy. Vamos con más secciones. Vamos ahora a informarnos, porque no dejamos de informarnos también, pero en este caso nos informamos de los números de la suerte.

0: Lo volvemos a repetir rápidamente. 10, 21, 22, 29, 42, 44, complementario 48 y reintegro el 0.
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0: Pues qué alegría, oye, que a mí me daría una alegría que yo estoy aquí leyendo la combinación ganadora y tú estés ahí mirando lo que te has comprado, el cupón, y que te haya tocado. Vamos, eso es lo más grande. Casi ya así como si me hubiera tocado a mí. Eso sí, ponernos a elegir, prefiero que me toque a mí. Bueno, pues vámonos.
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0: Bueno, pues vámonos con más cositas. Vamos con la farmacia de guardia. Está hoy haciendo de las suyas el ordenador este. Bueno, vamos con la farmacia de guardia. En el día de hoy en la línea tenemos hoy la farmacia de guardia, Farmacia Vigo Molina, en Avenida María Guerrero 158, y el teléfono de contacto es el 956-64-47-65. También está de guardia hoy en la línea la farmacia Pérez Aguirre, en Avenida del Ejército número 1, local 7, frente al Parque Princesa Sofía. Y el teléfono es el 681-101-090. Y en Jimena de la Frontera tenemos de guardia la farmacia Regueira Mouriz, Víctor José, en calle Los Chorros, número 20, Los Ángeles. Y el teléfono es el 956-64-0190. 956-64-0190.

Muy bien, pues dicho esto, nos vamos con algo de musiquita. Mientras seguimos con más secciones, nos queda horóscopos, efemérides, recetas y más cositas. Pero antes, como siempre, nos gusta de vez en cuando escuchar algo de musiquilla, ¿no? Para parar un poquito. Vamos a escuchar este tema libre, que bueno, que tiene su cantante original, pero yo en este caso pues voy a quedarme con una versión que hizo ya algunos años, bastante ya, El Chaval de la Peca. Pues vamos a escuchar este libre, El Chaval de la Peca, vámonos.

este era un tema original de Nino Bravo, pero yo he querido recuperar esta versión que también tuvo mucho éxito, ¿eh? Hombre, no llegó a la altura, de, evidentemente, del gran Nino Bravo, pero también tuvo éxito, su éxito, eso es así. Bueno, pues son las 10 y 30 minutos en estos momentos, vamos con una de las secciones más esperadas, aunque mi amiga Pepi Verdejo no le guste, yo sé que mucha gente sí le gusta. ¡Lor!

Si es que nada más que escuchar la voz de Manolo Escobar, ya merece la pena esperar este momento, amigo. Bueno, pues vamos a comenzar. Hoy empezamos, como siempre, hoy y siempre empezamos con el signo de Aries. Pues hoy, 7 de mayo, esto es lo que dicen los horóscopos. Aries, también eres, será un día de gran actividad. Favorable para tomar iniciativas y decisiones de trabajo o financieras, así como muy bien dispuesto para las relaciones, contactos y comunicaciones. Pero a diferencia de los comienzos de semana, será un día más agradable y predispuesto a que todo salga como tú deseas. Tauro, vamos a ver. Este es el mío, ¿eh? Por si alguien no lo sabía. Tauro, quizás hoy tengas que enfrentarte a una situación muy complicada en tu trabajo y en apariencia de muy difícil salida. Pero si consigues mantenerte sereno y buscar una solución con tranquilidad, podrás ver cómo muy poco a poco se disipan lo que en principio parecían negros nubarrones hasta que remontes el peligro. Hoy cómo me he quedado. Nada con Géminis, hoy debes tener cuidado con tus adversarios o enemigos, pero no tanto con los declarados, sino sobre todo con aquellos que se muestren colaboradores y amigables contigo, aunque luego en su interior busquen hacerte daño de un modo u otro. Si no estás atento o bajas la guardia, podría llevarte una dolorosa sorpresa. Cáncer, ten cuidado con los asuntos del amor y los sentimientos porque desde hace mucho tiempo buscas y deseas cosas que tienes la convicción de que acabará consiguiendo. Pero en realidad eso no es tan claro. Y si de verdad lo terminarás consiguiendo, entonces no va a ser en un momento tan rápido. Te ronda un posible desengaño. Leo, gracias a las influencias favorables del Sol, Marte y otros planetas, hoy vas a tener un día realmente magnífico o te sentirás muy bien. El trabajo, la vida social o los asuntos financieros te van a proponer una importante alegría o algún éxito por el que llevas tiempo luchando. Un posible viaje muy afortunado o feliz. Después de unos días en los que todo ha sido un poco más favorable, hablamos de Virgo, o agradable, de lo que suele ser habitual para ti, hoy te espera un día un poco más sombrío, aunque no por ello negativo. Quizás tengas que hacer un trabajo muy complicado o muy sacrificado, pero luego el premio se lo llevará otro y no podrás hacer nada. Libra. Hoy en el trabajo y los asuntos mundanos te conviene mucho moverte con frialdad, sensatez y realismo y no prestar tanta atención a los impulsos emocionales o los sentimientos porque es por ahí por donde te podrían venir los problemas o incluso cometer un error a la hora de juzgar una situación o tomar alguna decisión. Escorpio, tal como viene sucediendo últimamente, este será un día favorable o exitoso para ti. Sin embargo, no va a comenzar de esta manera, sino lo contrario. Tal vez con un revés laboral o financiero o una mala noticia en estos ámbitos. Pero no tardarás en enderezar la situación o el destino acabará poniendo las cosas en su sitio. Sagitario, te encuentras en un momento muy agradable para obtener éxitos y relaciones en el trabajo, las finanzas o la vida social. Un conjunto de planetas te envían sus mejores influencias y esta situación aún será mejor a partir del verano. Por eso no te debes agobiar en estos momentos por dificultades que son totalmente pasajeras. Capricornio, aunque las cosas tienden a irte bien últimamente, ten los ojos bien abiertos porque hoy tienes riesgo de sufrir algún engaño, estafa o traición, especialmente relacionado con los asuntos financieros y materiales. Si ves que todo va con más facilidad de lo que sería normal, procura tener cuidado. Al final vas a conseguir evitarlo. A
Acuario, si te dedicas a algún trabajo relacionado con el arte o alguna tarea que requiera una gran sensibilidad, hoy puedes tener un día especialmente propicio y favorable. En cualquier caso, hoy tendrás una intuición o inspiración mayor de lo habitual y te será de gran ayuda a la hora de hacer frente a los problemas que se presenten. Y ya finalizamos con Piscis, algo muy bueno para ti y que deseabas secretamente en tu corazón se va a presentar en tu vida de forma inesperada. Tanto si se trata de algo relacionado con el trabajo como si se relaciona con el amor y el entorno familiar. Lo importante es que hoy se te hará realidad algún sueño y se pondrá en marcha un cambio positivo para ti. Mira, hoy me gustaría ser Piscis, ¿eh? Pero no, esto no va así. Me gustaría encontrarme yo con una sorpresa en la vida, en el día de hoy. Pues muy bien, son las 10 de la mañana, 36 minutos, seguimos aquí en Despierta Campo de Gibraltar, en Cadena Joven 88.6 y en Onda 4 Jimena 107.3 de la FM. Vámonos con las efemérides.

Bueno, hoy es el 7 de mayo y hoy se celebra dos cositas. Tenemos el Día Mundial de los Huérfanos del SIDA y el Día Mundial de la Contraseña. Vamos primero con lo primero que hemos comentado. El 7 de mayo es el Día Mundial de los Huérfanos del SIDA, una efeméride dirigida a promover la defensa de millones de niños que han quedado huérfanos a causa del SIDA en todo el mundo. La creación del Día Mundial de los Huérfanos de SIDA en el año 2002 ha sido por iniciativa de Albina, fundadora de FXB Internacional, una organización dedicada a apoyar a los huérfanos y niños vulnerables. Esta organización se enfoca en garantizar que el 10% de los fondos obtenidos por el SIDA se destine a apoyar a los huérfanos y niños vulnerables a nivel mundial. También comentarles de que es el Día Mundial de la Contraseña. Pues el primer jueves del mes de mayo se celebra siempre el Día Mundial de la Contraseña, una fecha que promete concienciar al usuario de la importancia que tiene establecer contraseñas y claves seguras y robustas, ya que estas son la llave de nuestra información personal. El origen de esta fecha parte del investigador de seguridad Mark Burnett, que en su libro Perfect Password anima a las personas a establecer un nivel de seguridad alto en la elección y el uso de las contraseñas y propuso celebrar un día para concienciar sobre ello. Inspirada en esta idea, InterSecurity tuvo la iniciativa de declarar un Día Mundial de la Contraseña que se celebrará y que se celebra el primer jueves, de mayo desde el año 2013. Pues sí que son importantes eso de las contraseñas y más hoy en día que hay tantas estafas. La verdad es que lo mejor es encontrar una contraseña que sea difícil en el sentido de, pero que tú tengas bien memorizada. Bueno, pues ahora vamos a ver qué ocurrió un 7 de mayo hace ya muchos años en el mundo y en España. Pues decirles que en el año 1891 se coloca la primera piedra del edificio de la Real Academia Española en Madrid. En el año 1945 Alemania se rinde incondicionalmente ante los aliados en Reims, en Francia, poniendo fin a la Segunda Guerra Mundial en el frente de Europa. En 1946 se funda la compañía Sony en Japón. En 1999 el Papa Juan Pablo II viaja a Rumanía, siendo el primer pontífice que viaja a un país de mayoría ortodoxa desde el cisma de 1054. En 2005, en España, concluye el mayor proceso de regulación de extranjeros de la historia, con más de 691.000 solicitudes presentadas. Y en el año 2015, el Partido Conservador gana por mayoría absoluta las elecciones en el Reino Unido y David Cameron renueva como primer ministro. Pues vamos a ver quién nació un 7 de mayo. Pues en 1711 nació el filósofo inglés David Hume. También nació un día como hoy la exministra dama argentina Eva Duarte de Perón. Y hoy es el cumpleaños de la escritora española Almudena Grandes. Por el contrario, el 7 de mayo fue importante para esta persona porque fue el día que ya pues abandonaron este mundo. Fallecieron un 7 de mayo, por ejemplo, el torero español Manuel Granero en el año 1922.
También en este día, 7 de mayo, perdíamos al diplomático, político y escritor colombiano Pedro Gómez Valderrama en 1992. Y en el año 2017 perdíamos al historiador y hispanista británico Hugh Thomas.

Muy bien, pues son las 10 de la mañana, 42 minutos. Vamos con más cositas. Vamos con nuestra parte de cocina, recetas, consejos, en fin, más cosas.

Bueno, hoy en nuestra receta vamos a hacer algo muy fácil, que cualquiera puede hacer. Vamos, el que no tenga ni idea de cocina, yo creo que este plato lo puede hacer perfectamente. Les hablamos de una ensalada de pasta con atún. Y es que las ensaladas de pasta son una de las recetas más rápidas y fáciles de preparar. Puedes dejar la pasta cocida el día anterior y que solo te quede agregar los ingredientes y aliñarlo, claro. Bueno, en nuestro caso vamos a prepararlo para 4 personas, más o menos, ¿vale? Lo que necesitas es lo siguiente: 300 gramos de espirales de pasta, 2 latitas de 80 gramos de atún escurrido, una cebolla en dados, 200 gramos de queso de Burgos en dados, media lata de aceitunas negras, orégano, vinagre, aceite y sal. ¿Y esto cómo se hace? Pues la elaboración es muy fácil. Primero cuece la pasta siguiendo las instrucciones del fabricante para que quede al dente. Refréscala con agua fría y reserva. Dispón la pasta en una fuente y añade el atún, el queso, la cebolla y las aceitunas. Luego bate 5 cucharadas de aceite, 2 de vinagre, 1 de orégano y sal. Mezcla bien y vierte sobre la ensalada poco antes de consumirla. Pues así de fácil y así de sencillo. Y ahora la sección de trucos te voy a dar no uno, ni dos, sino 3. Bueno, son rápidos también, ¿eh? El primer truco, el truco de limpieza para los cristales. Con una media. Sí, sí, están con una media. Pues sí, ocurre con lo mismo con el papel de periódico, pero sin el riesgo de dejar manchas de tinta. Después de limpiar el cristal, seca con una media vieja, ya que no deja pelusa. Y les hablamos de eliminar las manchas de madera con pasta de dientes. Es uno de los productos de higiene personal que tiene más usos a nivel doméstico, por encima de la mancha de pasta de dientes, que es del tamaño de un guisante, y frótalo con un trapo. Y por último, el último consejo que te damos es restaura muebles de cuero con betún. Eso sí, que sea incoloro. Allí donde tu sofá y butaca es más desgastada por un poco de betún, pon un poco de betún y deja actuar. Al cabo de unos minutos, frota con un paño limpio para darle brillo y quitar la grasa sobrante.

Bien, pues después de los consejos, recetas, vamos con curiosidades. Noticias muy curiosas. Por ejemplo, les hablamos de un hombre ruso que encontró su casa convertida en una colonia de palomas tras 3 años de ausencia. Pues sí, un hombre de la ciudad minera de Vorkuta descubrió su departamento completamente invadido por una población de palomas tras regresar de una estancia laboral de 3 años en Siberia. El hallazgo ocurrió recientemente cuando el propietario ingresó a la vivienda y notó que el descuido de dejar una ventana abierta, cuidado con estas cosas, permitió que las aves establecieran una colonia permanente. La propiedad presenta una acumulación masiva de suciedad y nidos que cubren la totalidad del mobiliario y las superficies de las habitaciones. El incidente alcanzó notoriedad en las redes sociales locales debido a la magnitud de los daños registrados durante la ausencia del dueño. El dueño de este apartamento registró su reacción en un vídeo donde detalló el impacto del descubrimiento. El hombre relató su experiencia con las siguientes palabras. Me fui por 3 años. ¿Qué pudo haber pasado en este tiempo? Vuelvo y esto es el maldito Dubái de las palomas. Nidos, plumas y tanta mierda que podría verte un solo... verter un solo nuevo. El afectado también describió la actitud de los animales al afirmar que se me miraban como si fuera un inquilino atrasado en el alquiler. Pues imagínense ustedes, ¿no? Que dejan sus casas durante un tiempo y se la encuentran de esta manera, ¿no? Y la última noticia de curiosa que tenemos hoy, le hablamos del estadounidense, un estadounidense que logra el récord Guinness al hacer 250 aviones de papel en una hora. Este hombre se llama Richard Dufresne, es de Texas y alcanzó el título de Guinness Record al plegar 250 aviones de papel en una hora. Durante su intento oficial realizado el pasado 7 de febrero, el ciudadano estadounidense superó el objetivo mínimo de 200 unidades que fijó la Organización Internacional para esta categoría de destreza manual y velocidad. El proceso exigió una frecuencia de 4 aviones por minuto para cumplir con el tiempo reglamentario bajo la supervisión de los jueces. Un oficial de organización verificó la capacidad de vuelo de cada pieza al término del ejercicio para garantizar que todos los prototipos fueran aerodinámicos. Este requisito técnico descarta cualquier unidad que no logre desplazarse por el aire de manera automática después del proceso de plegado. O sea que no bastaba con hacer el avión de papel, sino que además tenía que volar. No cuenta. Pues fíjate tú, 250 aviones hizo el caballero en solo una hora.

Muy bien, pues nos quedan 10 minutitos para alcanzar las 11 de la mañana. Volvemos a, bueno, a recordarte que a partir de las 11 de la mañana, como viene siendo habitual, abriremos el teléfono al 956-642-2430. Ahora mismo no lo tenemos conectado, lo vamos a conectar a partir de las 11. Que ahí es cuando vamos a pasar la llamada por antena. Nos pide la canción que tú quieras, la dedicamos y echamos un buen ratito. Mientras llegas ahora, pues vamos a escuchar algo de musiquita. También escucharemos nuestros patrocinadores, porque es que sin ellos que no estamos aquí, porque evidentemente necesitamos la colaboración. 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empresas del campo de Gibraltar colaboren con esta emisora. Pueblo, vamos con algo de musiquita. José Mercedes, esto se llama Aire. Pues a partir de las 11 volvemos, ¿eh? Así que no vamos a tardar mucho, ¿eh?

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Pues son las 11 de la mañana, 2 minutos. Buenos días, si te acabas de incorporar a la sintonía de Onda 4 Jimena y Cadena Joven. Estamos en Despierta Campo de Gibraltar, ya en la segunda hora de programa. Y ya tenemos el teléfono a vuestra entera disposición. Ya puedes marcar cuando quieras el 956-6424-30.

0: Bueno, pues vamos con la primera llamada de la mañana. Buenos días.
1: Buenos días, Juan.
0: Buenos días, María Marván.
1: Aquí estamos, hijo. Digo, cruzando la radio, esperando que lo abra.
0: ¡Ole!
1: Pase la primera.
0: Claro que sí.
1: Ayer fui la última. Es que tuve que ir para abajo. ¿No te lo dije que iba a ir para abajo?
0: Sí, es verdad, es verdad.
1: Sí, se lo dije a unas cuantas que vi. No sé si llamará. La Lucy también la llamé diciéndole que estaba Radio Jimena. ¿Llamó a ti?
0: No. Pero es verdad, María, que ayer no paró el teléfono. A lo mejor lo intentó y estaba comunicando.
1: Ah, yo qué sé, pero ella lo sabe, ella entiende eso. La Lucy,
0: sí.
1: Eso lo entiende mejor que yo.
0: Sí.
1: Ella sabe los trucos
0: sí,
1: que hay.
0: Si tú cogiste, ella debería haber, sí, bueno.
1: Yo pues bueno, para que se anime, que se anime. Yo me fui a las 11 menos 10, para abajo.
0: Claro.
1: Sí, y ya no, a la hora que llegué a las 12 y media, ya iba a terminar.
0: Claro.
1: Hay que hacer cosas, pues. Hay que hacer lo que sea.
0: Pues ya está. Tenemos el tiempo bueno por ahí, ¿no? ¿O qué?
1: Por aquí está bueno. Mucho frío esta mañana, Juan.
0: Sí.
1: Yo qué sé. Pero dije que ha bajado las temperaturas, ¿no?
0: Sí, pues... Y además para el fin de semana creo que ha dado agua y todo.
1: Vamos a ver las criaturas que ponen las casetas y eso. Vamos a ver cómo escapa.
0: A ver.
1: Después que encima un dineral lo que le cuesta, ahora que llueve ahí no hay nada.
0: Sí, esas cosas,
1: no, pues sé que,
0: esa cosa da coraje, porque mira que hay días para ponerse a llover, ¿no? Y que tenga que hacer cuando llega la feria.
1: Pues eso digo yo. Digo, las criaturas están esperanzadas que venga una cosa y ahora que... A la mía el agua se da, porque mira, ya lleva tiempo dando.
0: Sí, es verdad.
1: Y no cae, pues sé que se va a dar y se quede en otro lado.
0: Ojalá, que no sea para tanto. Sí. Oye, y además si puede ser para que haya fresquito, no haga mucho calor, pues vale.
1: Pero eso, si hace calor, si hace calor y llueve, pues nos ponemos que da color la ropa y todo ahí en el mercado ahí abajo, que eso tierra todo, como tú sabes.
0: Sí.
1: Vaya a venir, ¿no?
0: ¿No? Yo no voy a poder, porque tengo los 3 días trabajando, viernes, sábado y domingo.
1: Oh, bueno, pues ya está, no pasa nada.
0: Lo imagino que alguien de allí, de Jimena, sí que lo grabará por los móviles y eso.
1: Ah, sí, lo hará Marilu o algo.
0: Marilu, sí, seguro.
1: Ella y Paco también.
0: Claro, ellos están para todo. Marilu está para todo.
1: Ya está, cuando no se puede, no se puede.
0: Sí.
1: Cuando se puede, pues se hace las cosas.
0: Claro.
1: Se puede, no va a obligarse una a lo que sea.
0: Y fíjate, ya para agosto sí puedo estar, pero en la feria, ¿no? de mayo siempre me pilla en la fecha de comuniones, de donde yo tengo mucho trabajo.
1: Sí, es verdad que es ahí las comuniones, ¿no?
0: Claro, yo tengo muchas comuniones, viernes, sábado y domingo, entonces no me puedo desplazar. ¿Hola?
1: Sí, es verdad, que mi nieto me lo dijo, que está ahí en la línea, que tiene le dije en la jungla. Y coge mucha gente también,
0: sí,
1: que tiene para hacer la comunión, pero no solo ahí en la línea, que él va por ahí, él va a Jerez, ande los damas.
0: Claro.
1: Y ya está, que hay que aprovechar el agua cuando cae, Juan.
0: Sí, por eso.
1: Y eso es lo que hay. Pues bueno, vamos a dedicar discos para que entre otra vez, si hay suerte y se anima.
0: Vale, ¿qué quiere escuchar hoy?
1: Venga, Paco Candela, porque tenía otro en la cabeza, mis ahíos.
0: Oye, Paco Candela está muy bien.
1: Paco Candela. Una que tú te parezca, Juan.
0: Paco Candela está muy bien.
1: Venga, se la dedico a mis hijos, a Juana la Mantisa, a Antonio Jesús, a Frasquete, Paco Piña tampoco ha llamado.
0: No.
1: A veces se entera, porque... He hablado a Casares, que está en la radio cerca de él también. Porque yo lo cojo de mismo, lo cogía antes.
0: Sí.
1: Y donde se coge Casares, pero yo no entiendo eso. Yo no llamo porque yo no entiendo el teléfono ni nada. Yo he escuchado el tuyo porque
0: sí,
1: lo
0: pero
1: tenía
0: vamos,
1: grabado.
0: Que Casares empieza a las 12, ¿no? Que,
1: a las 12.
0: Que es cuando nosotros terminamos, entonces no hay problema.
1: Ay. Pues eso es, pero yo qué sé, lo que pasa, a lo mejor no la han abierto a esa hora o yo qué sé.
0: Yo creo que no llega bien la señal a San Pablo de Buceite, me parece.
1: que, mira, pues, se han picado porque he estado un año sin venir.
0: ¡Qué va, hombre! No, hombre, yo sé que Paco no... No, es que yo creo que es eso, que Paco no... Como no escucha la emisora, no llega, no sabe cuándo puede llamar,
1: pues,
0: ¿sabes?
1: Pues eso, en que coja la emisora para ir a casar, para llamar a casar, es porque ya tiene la hora que ya no está tú.
0: Claro.
1: Tampoco, y no se puede enterar. Claro.